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5: Son las 10 de la noche en punto.
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3: Son las 11 de la noche en punto.
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3: Es la hora cero, en punto.
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0: Son las 9 de la mañana en punto.
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gracias. Bueno, seguramente se habrán dado cuenta que esto es un poquito una historia contada. Y bueno, de repente han pasado muchas cosas durante estos años. Hemos sacado discos, muchas canciones que nos identificaron y que por ahí, por lo menos a mí me dieron la alegría de conocerlos. Así que muchísimas gracias y ojalá que esta amistad que hoy nos une no se termine jamás. Gracias por venir a cada uno de ustedes, ¿sí? Ahí arriba, aquí abajo. Han hecho felices a muchas personas, así que eso no tiene precio. ¿Continuamos?

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0: Son las 10 de la mañana en punto.
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0: Las 12 del mediodía en punto.
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¿Qué temazo de cortina musical tenemos a... guacho? Guacho. Orgullosa de cortina musical. 24 de las 12. Seguimos en vivo hasta las 2 de la tarde. Arrancando nuevamente con la cita de todos los días. De lunes a viernes de 10 de la mañana hasta la hora 14. Ponele pila en cadena. En algunas radios arrancamos a las 10. En otras radios arrancamos a las 11. Y en otras radios arrancamos pasadito el mediodía. Lo importante es que no me hayan echado. No estuve algunos días por complicaciones de salud. Esperemos estar todavía en todas las radios de la cadena. Bueno, estuvimos con un bloque musical.

hacemos un repaso. Le estamos dedicando toda la música que ha pasado hasta el momento para Alberto de Miramar, que está en Puerto Madryn. Para Cris de Almacén y Fiambrería, Lo de Cris, Balcarce. Para Susana de Pirovano. Para Marcela de Balcarce. Viviana de Mercedes Corrientes.

0: de Bolívar. También para Paulita de Andalgalá, Catamarca. Aida de Cabanac, Viviana de Cabanac. La abuelita Mabel de Bolívar. También la abuelita Irma de Bolívar. Mauri de Otamendi. Karen de Cabanac. Silvana de Urdampilleta. Silvana de Balcarce. Magdalena de Balcarce. Polvi de Houston, Texas, Estados Unidos. Para Mati, el Pipo de Balcarce. Y para María de Balcarce, que está en la tienda escuchándonos. Recién pasaba Grupo Sombras. Para Nélida de Bolívar, toda la música que pasaba recién. Le mandamos un beso grande para María Cristina de Balcarce. María Cristina, que nos peleamos todo el año en el programa. Pero hoy me mandó un mensajito diciéndome que me extraña cuando no estoy. Ay, más linda ella. Bueno, ya cumplimos con Eli de General Roca Río Negro, María Ruiz de Balcarce. Le estamos dedicando todos los temas musicales para Marce, el costurerito de Balcarce, para Yanni de Bolívar. También para los Petracas del taller, para Juan Luna de Bolívar. Para Silvia, la que te Heidi de Balcarce. Y la loquita más loca de Nati de la 22. Para Clau de Bolívar. Alicia de Cabanac. Para Silvina Pérez de Balcarce. Para Seba Bianchi. Y para toda su familia. De Olinda de Puerto Madryn, para vos también, el bloque musical anterior. También para la gente de Quequén, que está trabajando en Balcarce, en la zona rural. Para Mabel de Bolívar. Y para la Patito de Balcarce. Estas son algunas, algunas de las personas. Y también para Martita Carolina de San Manuel. Qué lindo, cuánta gente comunicándose. 2266-444483 para comunicarse. Reitero, 2266-444483. Mi nombre es Juan J. Hemos vuelto. Dale a tu cuerpo, alegría Macarena. Bueno, tenemos mensajes atrasados, así que voy a acelerar rapidísimo. Hola Jotita, ¿cómo estás? Te mando un saludo. Somos los Pocalijas de Bolívar. Mandale saludos a Santiago y a Kevin. Están ligando a full. Pasa un tema, en septiembre fuiste mía. Los Pocalijas de Bolívar. Oh, tenemos los Pocalijas de Tres Algarrobos y ahora también tenemos los Pocalijas de Bolívar. ¿Estarán escuchando los de Tres Algarrobos? Bueno, bienvenidos, bienvenidos los muchachos de Bolívar, que es la primera vez que se comunican. Hola Jotita, ponele pila, no baje los brazos arriba. Me pasás un tema de Gilda, Corazón Valiente. Muchas gracias. Por otro día más de alegría. Soy Cari. Desde ya muchas gracias desde Balcarce. Bueno, para Cari de Balcarce. En un ratito, ahora se viene Gilda, en un ratito para vos, Cari. Hola J, perdón, soy Claudio el patrón de Guido. Y le enseñé a pescar. El número uno, pescando mi mejor empleado. Pásale un tema de elección para el mejor empleado y pescador. Gracias, te escuchamos todos los días. Ahora sí, porque hoy el patrón no había firmado. Ahí está entonces, Es todo completita la cosa. Aparte de ser patrón, también le enseña a pescar a Guido. Bueno, gracias, Claudio. Vamos con todas las pilas, me dice Grace de Urdampilleta. Olvídate. Estamos volviendo de a poquito, Grace. Hola, Jota, buen día. Nos alegramos por ustedes que están bien. Sí, mucha gente con neumonía. Pero me pregunto, ¿por qué no se vacunan contra? Si es una por año. Abrazo grande para todos. El Tata de Urdampi. Che, Tata, ¿quién te enseñó a escribir? Tenés que escribir bien, Tata, porque no te entiendo. Bueno, saludos para... Pues le pone muchos emojis. ¿Qué tiene que ver vacunarse? El vacunarse sirve, pero si te tiene que agarrar alguna enfermedad, te va a agarrar igual. Es lo mismo que una vacuna antigripal. Quizás no te agarra con fuerza, pero es más leve. Hay que cuidarse, no queda otra. Así se la baila. Bueno, saludamos al Tata de Urdampilleta. Vamos con audios. Audios en el aire.
1: Hola, Jotita, muy buen día. Que tengas un lindo martes. Qué bueno escucharte, ya recuperado. Te extrañamos un montón, loquillo. ¿Me podés pasar murmullo descuidado por los Palmae? O si no, aún sigo vivo de Anelei, Dani Agostini y Chaparral. Gracias, besitos. Son de Paraje La Brava. Aguante, Jotita, aguante. Ponele pila, pila, pila, pila este día lindo.
0: Muy bien, Andrea, que se merece un aplauso porque se ha dejado de molestar en las redes sociales. Un aplauso.
2: Hola, hola, Jotita. Hola, qué lindo escucharte. Qué lindo escucharte en este hermoso martes que tenemos acá en Santa Fe. Estaba escuchando que se ve que no andaba bien de salud, amigo. Bueno, acá Elvita, la paraguayita, te manda un abrazo grande y también un abrazo grande, grandote, le mando a tu mamita. Espero también que esté bien como está tú haciendo tu hermoso programa. Te mando un abrazo grande y buen martes. Besito.
3: Hola, Jotita, buen día. Qué lindo volver a escucharte, ya te estábamos extrañando. Que tengas un buen martes, me alegra que te hayas recuperado. ¿Me podrías pasar un tema de Desacatado, Diabla? Bueno, te mando un fuerte abrazo y vamos por más. ¡Ponele pila, que te estábamos extrañando! Te mando un fuerte abrazo, Nico de Punta Alta.
4: Gracias, Jotita, por haberme pasado el tema y que sigas mejorando. Bueno, ya se te nota bastante bien. Bueno, cariño, Jotita, te extraño un montón. Te deseo lo mejor a vos y tu mamá. Un beso grande. Martita Carolina, aquí de San Manuel, y muchas gracias.
5: Hola, buen día, Jota, soy María de Bolívar. Quiero mandarle a mi hermana ya, a Luis Jaco, que está trabajando con sus máquinas, y bueno, sus compañeros ahí también. Quiero mandar saludos a mi yerno también, que está trabajando, de sus compañeros, bueno, y acá para el barrio también. Y buen martes, Jota, pasa cualquier tema, todo lo que pasa está bueno.
6: Hola, hola, bombonazo, ¿cómo dice que le va? Lindo regreso para ti, me alegro que escucharte, que estés de vuelta. Ayer no sabes lo que te extrañé, pero un montonazo. Viste que los lunes uno arranca, qué sé yo, y bueno, yo tengo tu compañía, obviamente, como todas las mañanas. Bueno, cuestión, no me voy a poner a llorar. Bueno, nada, te mando un beso enorme para vos, otro para tu mami. Me alegro muchísimo escucharte y que ya estés haciéndonos compañía. Te mando un beso, Silvi.
7: Hola, Jota, buenos días. Que tengas un lindo martes. Acá estoy escuchándote. Bueno, me alegro que hayas vuelto a la radio. Un saludo para tu mamá y que anden bien. Bendiciones. Ponele pila, Jota, la mona. Qué mona. Hoy estoy en cámara lenta.
8: Buenos días, María del Carmen de acá de Bolívar. Espero que estés bien tu mamá, todo. Bueno, ya ponele pila y cuídate, cuídate, mi vida, negrito, lindo, hermoso. Te quiero, te amo y besito para mi amiguita de Balcarce, Emi.
9: Gracias, Jotita, por la dedicatoria, por los temas. Hermoso, hermoso, hermoso. Que tenga lindo día. Soy María Elena de Cabanach. Abrazos.
0: Ahí está. Estoy tratando de acelerar con los mensajes. Son demasiados, la verdad que muy contento el que la gente esté ahí esperándome, que vuelva. Muchas gracias por cada mensaje hermoso que me mandan. Como por ejemplo María Elena de Cabanac, María del Carmen de Bolívar, loquita linda. Un beso. La monita, mi amor, que hoy está en cámara lenta, me dice. Che, pero hoy es martes, monita, mi amor. Te estuve saludando y agradeciendo hoy, ¿eh? No sé si escuchaste. Claro, viste, las personitas esas que me han dado de comer estos días. Que han estado presentes, muchas gracias para la monita, para Silvina. Silvina de Balcarce, besos. Ayer iba a arrancar, pero todavía me sentía ahí, medio. Cambié la medicación y me hizo muy bien. Bueno, besotes para María de Bolívar, para Martita Carolina de San Manuel, para Nico de Punta Alta, para Elba de Santa Fe.

0: Tranqui vos. Y te saludan Mari la Luce. Besito, chau chi. Y muy contenta de que esté un poco mejor. Beso, beso. Bolívar te ama.
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2: Hola, hola, hola. Muy, pero muy buenos días. Qué gusto nos da escucharte. Bueno, me alegro un montón que todo esté mejor, que tu mami ya esté bien y que vos también. ¿Nos pasarías un lindo tema? Te lo dejamos a tu elección. Besitos a Ale y Nati y ponele, ponele pilas a este martes.
3: A ponerle pila, pila, pila, Jotita.
4: Buenos, buenos días, buenos días. Qué alegría escucharte. Bueno, acá estamos escuchándote y siguiéndote con tu programa, como siempre. Pero la Fanta siempre presente en mi casa, así que, bueno, acá estoy escuchándote. Te mando un abrazo bien apretadito, Cristina de Balcarce.
5: Hola, buenos días, Jota. Hola, Chiqui Rafaela. Bueno, che, me alegro por vos, por tu familia, que anden todos bien, que Dios los bendiga siempre. Bueno, Jotita, no te vamos a repetir porque no estabas, pero bueno, sé, como toda la gente dice que te extrañabas, realmente se extraña, siempre se extraña la buena onda que le pone vos y las buenas ganas le pone siempre. Bueno, che, te deseo lo mejor para ustedes y de tu audiencia. Que tengan buen martes, che, Chiqui Rafaela.
6: Qué lindos mensajes, ¿eh? Gracias para Chiqui de Rafaela Santa Fe. Gracias a Cristina de Balcarce, Alejandra de Balcarce y Nati Macedo. Mari la Dulce de Bolívar. Gracias por el tema. Hasta el miércoles estuviste y apareciste hoy.

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0: Una de cal de cortina musical.
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0: Le doy la bienvenida a la gente que se va sumando luego del mediodía. Cada uno seguramente me va a mandar un mensajito y me va a decir de qué ciudad me escuchan. Ahora voy a ver si puedo leer los comentarios del Face. Pero antes, vamos a ir con música. Le tenemos que dedicar el que se viene para... Para los pocalijas de Bolívar, para Santiago y Kevin, que están ligando a full. Nos están pidiendo el clásico de Miguel Conejito Alejandro. 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

Para Andrea de Paraje La Brava, para Luigi, le estamos dedicando los Palmae. Murmullo descuidado. También estuvimos dedicándole el bloque para el Tata de Urdampillita. Para Greg.

Bueno, tenemos el Face. Le vamos a mandar saluditos para Cristian Marchetto de Balcarce, Barrio Obrero. Pensando en vos. Tenemos a María Ruiz en Balcarce. Juan Prado desde Miramar. Verónica Aranda desde Bolívar. Cecilia Cejas. Otamendi. Marcela Aguirre, Balcarce. Me puso balance. Balcarce, Marcela. Balcarce. No usó los lentes hoy, Marcela. Bueno, tenemos a Mirta Núñez, Otamendi, Patricia Fleitas, Balcarce, Mirta Mabel Berniau desde Miramar, Esther Rodríguez desde General Villegas, Claudia Bonet desde Ataliba Santa Fe, Alberto Esban.

0: Gabriel Barragán desde Los Pinos, Clau Rojas Bolívar, Jorge Canelo desde Cabanac. Tenemos a Alberto Bogel desde Punta Alta, Graciela López Urdampilleta, Estela Mares Monzón, Otamendi, Andrea Barrera para Gelabrava, José Luis Molina desde 9 de julio, Elisa Arandea, General Roca. Tenemos a Julia Fajardo Balcarce, Claudia Mora Balcarce. Y tenemos a Mabel Mancilla desde Balcarce. Estos son todos hasta el momento. Después vamos a actualizar. Vamos a ver si llegamos con el tiempo. Y vamos a estar pasando a aquellos que comenten ahora. La Fanta Balcarce es nuestro Face. 22-66-44-44-83. Línea de comunicación. El próximo tema se lo estamos dedicando para Elba de Santa Fe. También para Nico de Punta Alta. ¿Me estaba solicitando algún tema, Nico? Para que no preste atención. Vamos con el mensaje nuevamente.
1: Hola, Jotita, buen día. Qué lindo volver a escucharte. Ya te estábamos extrañando. Que tengas un buen martes. Me alegra que te hayas recuperado. ¿Me podrías pasar un tema de Desacatado, Diabla? Bueno, te mando un fuerte abrazo y vamos por más. ¡Ponele pila, que te estábamos extrañando! Te mando un fuerte abrazo.

0: Es la una de la tarde en punto.
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Y es un hermoso tema, ¿no? Ha traído esta voz, ha grabado con él. Se llama Cristian Castro. Se llama Ámame este tema.

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Bueno, acá estamos, ¿eh? Pasaba el tema que nos pedía el Leopoldito, Chachito de Balcarce. Para Chachito, Viru Cumbiero. Y damas gratis, me vas a extrañar. Se lo estamos dedicando para Walter de Merlo. Se lo estamos dedicando para Gladys.

Lore de Corral de Bustos. Bloque musical que se lo estamos dedicando para Elba, la paraguayita de Santa Fe. Se lo estamos dedicando también para Martita Carolina de San Manuel, para Susana y para el Turco de Urdampillita, para María de Bolívar.

También estamos dedicando el bloque para Mari La Dulce, de Bolívar. Para Alejandra y Nati, de Balcarce. Para Eva, de Hurlingham. Para Cristina, de Balcarce. Gracias por tu mensajito, Cris. Hermosa. Hermosa mía. Mi vida, mi corazón, mi cielo. Para Chiqui de Rafaela. Así que bueno, todos los temas que pasaban recién para estas personas. 13 horas 18.

0: aunque esté hermoso el sol, aquí estoy feliz de volver a escuchar. Jota, pasamos un tema de Banda 21, Baila Conmigo, para ponerle ritmo con tu vuelta a la radio, genio. Gracias, saludos y que tengas un super martes. Cecilia de Otamendi. Ya vamos agendando los temas que se vienen. Estamos renovando lista de pedidos. Un beso grande y gracias, Ceci. El mejor, amo esta radio, me dicen por acá, pero no firmaron. Claro, me contestaron acá el flyer. El flyer de ponerle pila con J. Y me dicen, el mejor. Amo esta radio. Bueno, me alegro un montón, ¿eh? Espero que esté escuchando esta personita. La próxima que me diga quién es, así la saludo. Hola, Juan, buen día. Cuando puedas, pasame tarifa para publicitar en tu radio, en tu programa. Gracias, firma Eduardo. Sos un genio, Edu. Dale, cómo no, ahora te derivo con mi secretaria. Ah, porque, ¿viste? ¿Viste cómo nos manejamos acá? Acá yo no tengo telefonista, pero secretaria la tenemos a la number one. Es la Moria Kazán de la secretaria. La One María. Así que en un ratito María te va a estar contando, Edu. Veinte minutos de la una de la tarde. 22-66-44-44-83. La música de Onda Sabanera, de Cortina Musical. El Campanero. Así vamos avanzando hasta las 2 de la tarde. Ponele pila en cadena.
1: Gracias, Jotita, por haberme pasado el tema. Te dejo muchos saludos y un beso enorme para vos y tu mami, Cari. Y también aprovecho a saludar a mis sobrinos, Bauti y Joaco, que están trabajando en la obra junto a su papá y están a pleno, escuchándote. Todos los temas que tengan programación se dedico para el chat. Besito, te voy a aguantarte el final y a seguir poniéndole pilas, como vos sabés. Jotita, te quiero.
2: Hola, Jotita, querido, buen día. Buen martes, capo, para vos y para toda la linda audiencia. Lo mejor para tu mami, para vos, que se sigan recuperando. Alberto de Punta Alta, presente.
3: Buen día, buenas tardes. ¿Cómo andás, Jotita? ¿Todo bien? Acá estábamos nosotros, tranquilitos. Al solcito. Tranquilo, nomás tomando unos matecitos.
0: Qué lindo, comiéndose el choricito y la morcillita al sol. Qué lindo, che. Qué lindo hacer un picnic, Los Guerrita. Cuando hay un poquito de sol, ya se juntan todos ahí, hacen un picnic y se comen el chorizo y la morcilla.
1: ¡Qué rico!
0: Así que espero que esté rico, que esté rico todo. Qué feo es comer el chori cuando no hay pan, ¿viste? Algún salamín, ¿viste? Que vas a comprar un salamín y te dicen, no hay pan. ¡Qué garrón! Bueno, buen provecho, muchacho. ¿Alguno come el chori sin pan ahí, Sandro? No sé quiénes son los guerritas, porque hoy en día, viste, como que ya no sé quién está trabajando con Sandro. Hola, Jota, ¿me podés pasar un tema de la repandilla para mi amigo, el Payapa? Que achique los cortes, que estamos trabajando, dice por acá. Bueno, ahí está el saludito mandado para el Payapa. Que achique los cortes. Nos piden un tema de la repandilla. ¿De dónde serán los muchachos? ¿Estarán en los pagos de Otamendi? Hola, Jota, un tema de elección y buena recuperación. Marcelo de Ataliva. Hola, Marcelo. Muy, pero muy buen mediodía para Marcelo. Buenas tardes ya. 13 horas 23, ¿cómo pasa el tiempo? Ya estamos en la última hora. Hoy pudimos estar, hoy pudimos cumplir. Y así vamos a tratar de seguir. De lunes a viernes, de 10 a 14 horas. Como es de costumbre, en algunas radios. En otras radios, arrancamos pasadita a las 11 de la mañana. Y en otras radios, pasadita a las 12 del mediodía. Hola, Jota, buen día. Pasamos un tema de tu agrado. Soy Carlos de Bolívar. Abrazote. Excelente lo tuyo. Gracias, amiguito, gracias. Sin ustedes, esto no sería posible. Así que, gracias, Carlito.
4: Muchísimas gracias por el tema. Me encantó ese tema de Eugenia Quevedo. La verdad que me encantó. Muchas gracias, Jotita. Y yo también te extrañaba en la radio. No te extrañaba tanto. En la radio te extrañaba escuchar tu voz. No te extrañé porque te vi, pero en la radio sí te extrañaba.
0: Yo creo que dos o tres visitas más y María me echaba. Para mí que sí. Porque bueno, antes de ir al hospital, cada vez que tenía que ir al hospital, iba a la casa de María para dejar la moto. Guiño, guiño. Bueno, está bien, la bici. Soy pobre. Claro, porque María vive cerca del hospital, entonces tenía que dejar la bici en la casa de María. Y cada vez que iba a la casa de María, me le quedaba un ratito. Bueno, acá me mandaron un audio demasiado largo, lo voy a pasar como excepción solamente hoy. Desde mañana, los audios menos de 30 segundos, eso ya lo sabe.
5: Hola, Jota, ¿cómo andás? Me alegro de que vos ya hayas salido del problema de salud, que estés bien y que tu mamá esté mejorando o que ya esté bien en casa. No los conozco, pero bueno, los quiero como amigos, a pesar de que yo soy de Urdangilleta. Te pido un tema de programación y nadie te va a echar, porque por salud, cuando uno tiene problemas de salud, nadie puede echar a un empleado o a una persona de un trabajo. Así que quédate tranquilo que eso no te va a pasar. Bueno, te vuelvo a repetir, me alegro mucho que estés bien vos y que también tu mamá esté saliendo adelante. Gracias, amigo, y saludos a tu mamá, aunque no la conozco. Chao, soy de Urdampilleta. Muy lindo, pero muy bueno el programa. Soy Graciela.
0: Gracias, mi vida. Un beso enorme y gracias por tu lindo mensajito, Graciela. Obviamente, yo digo, ¿sabes qué pasa? Que hay veces que los directivos tienen una facilidad de... A veces se enojan, a veces por... no importa si es por problemas de salud, a veces por una cuestión de cosas, cositas, me sacan del aire. Por eso cada vez que desaparezco del aire por un par de días, tengo que volver y voy preguntándole a la gente en qué radio estoy, en qué ciudad estoy, porque a veces los directivos, viste, se portan mal. Lo ideal sería que no me echen, ¿no, Gran? Hola, Jota, te extrañaba, recién llego de hacer mandado. Bueno, ¿quién sos? A firmar los mensajitos. ¿Cómo estás vos? ¿Y cómo está tu mami? Me dicen por acá. Pero no firmaron. Bueno, momento de ir a la música.

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Bueno, la repandilla nos pedían. Acá está, hola Jota, me podés pasar un tema de la repandilla. Para mi amigo el...

0: Aquí te espero, nos dejaba la repandilia. Y son de barrio. Le estamos dedicando ese tema para Alberto de Punta Alta también. Para Marcelo de Ataliba. También para Carlitos de Bolívar. Para Graciela de Urdampillita. Por acá dice, muchas gracias Jota por los temas, besos. Clau de Bolívar que me agradece. Gracias a vos Clau por estar siempre. Y seguimos recorriendo el WhatsAppero porque nos queda media hora de programa.
1: Hola Jotita querido, ¿cómo va? Buen día. Che Jota, ¿te soltaron los marcianos? ¿O te tienen sonando y no te dejan por ahí hacer radio? ¿Te tienen medio cortito? ¿Qué pasó con el picaflor? ¿Lo bajaron de un ondazo? Jota querido, bueno, pronta recuperación y acá estamos. Siempre firme con la radio, papá. Abrazos.
0: Abrazos, perdido. Qué lindo recibir el mensajito de Carlitos Pecorari. Desde los pagos de Venado Tuerto. Bueno, gran saludito para Carlitos Pecorari, para su familia, para su novia, para su amante. Digo yo, qué sé yo. Bueno, saludo para todos, ¿eh? 33 minutos de la una de la tarde.
2: No escuché, pero no hay nada que agradecer, Jota. Me pone contenta de escucharte y que tu mamá también esté bien. Un beso enorme.
0: ¿Qué pasa, bonita, que estás tan pinchada hoy? ¿Qué pasa? Contale, Jotita. ¿Alguien te hizo mal? ¿Alguien no te quiso dar besos? Para mí que anda necesitando que la apapache, la monita, mi amor. Hoy la noto como pinchada.
3: ¿De dónde sacan tanta boludez para hablar en la radio, che?
2: El otro día te hice un guiso, le conté a tu mamá. Un guiso con lenteja, arroz, salió espectacular. Y después me entero que estabas en cama. ¡Ay, no, no, no! Pero eso estaba...
0: Ah, debe ser cuando me enfermé. Claro. Debe ser cuando volví a levantar fiebre. Que el día anterior había ido a tu casa, creo. Clarines, me acuerdo. Igualmente no me hiciste saber. Capaz que me ponía bien de repente, ¿viste? Por un guisito de lenteja capaz que se me iba toda la fiebre.
2: Ando cansada. Estoy tapando el pozo del baño. No hay gente que quiera trabajar. Y entonces, bueno, estoy hecha pedazo.
0: Ay, che, nadie le ayuda a la monita, mi amor, a destaparle el pozo.
4: Tocame toda.
0: ¿Cómo puede ser? Vos, yo soy testigo.

0: y nadie quiere destaparle el pozo a la monita, mi amor. ¿Cómo puede ser eso?
1: Le recomiendo que vaya a misa todos los domingos, todos los domingos.
2: Nadie quiere tapar el pozo.
0: Ah, bueno, era tapar. ¿Alguien que le quiera tapar el pozo a la monita, mi amor? A ver, señores, alguno en Balcarce que tenga ganas de trabajar y le quiera tapar el pocito a la monita, mi amor.
3: Perdón, JJ, si te mentí. Porque la verdad es que andaba con unos problemitas, pero no quería perder de escuchar la radio. Entonces no había entendido muy bien cómo era la cosa.
0: No pasa nada. Pero
3: te deseo todo lo mejor y que te mejores y que tu mamá también ande bien. Un besito grande, Irma, la abuelita de Bolívar.
0: Irma, yo te peleo en broma. Irma, no te tomes a pecho cada pavada que yo te digo. Deberías conocerme ya. Cada cosita que ustedes me dicen, por ahí yo la aprovecho para pelearlos un poquito, porque el programa se trata de eso, ¿viste? De divertirnos. Hola, Jota. Saludo de los Pocalijas de Tres Algarrobos. Abrazo, amigo. En el campo, pintando. Acá tenemos los muchachos que me mandan las fotos trabajando a full. Los Pocalijas de Tres Algarrobos. Chicos, les pregunto a los Pocalijas de Tres Algarrobos, ¿escucharon el programa de temprano? Les cuento que ahora surgieron los Pocalijas de Bolívar. Habrá que hacer una comparación de quién trabaja mejor, ¿eh? Mirá que los muchachos de Tres Algarrobos siempre me mandan fotos, unos trabajos espectaculares. ¿Quién es el jefe que está tomando mate ahí con la pava grandota? No, están comiendo panceta. Hoy es el día de comer panceta, chorizo, morcilla. Bueno, ahí están los muchachos trabajando a full. Los Pocalijas de Tres Algarrobos. Extrañaba tus peleas, estoy trabajando, ponele. El matecito, el termo, mientras trabaja Iris de Puerto Madryn. Y bueno, te tengo que pelear un poquitito, Iris. Hola, Jota querido, un placer escucharte en Rosario. Luis, el taxista de Rosario, abrazo grande. Oh, qué lindo, che. Muchas gracias para Luisito. Un abrazo enorme a la gente de Fantástica La Fanta.

0: Te escuchamos. Le dedico un lindo tema, un abrazo. Bendiciones a la distancia de parte de Mauro C. y Rosita M. Se te extrañó tu buena vibra. Abrazo, amigo. Otro abrazo para vos, Maurito. Yo también extraño cuando no estoy, ¿eh? Porque es una rutina. Una rutina que yo tengo implementada. Y no me gusta faltar. Tengo que estar muy mal. Como dije hoy temprano, el último programa que vine a hacer a la radio, aunque ustedes no me crean, tenía 39 grados de temperatura. Y lo hice igual al programa. Con 39 grados. Me fui de acá al hospital. Me pusieron la pichicata. Y bueno, después reposo. Así que bueno, la pasé bastante complicadito, pero acá estamos nuevamente. Un beso grande para Rosita.
1: Gracias, Jotita, por todos los temas. Bueno, recupérate bien, corazón. Vos, tu mamá. Besito, besito, los quiero.
0: Besitos, besitos, María del Carmen de Bolívar. Gracias, Jotita. Pero no era ese el tema. Pero no pasa nada. Me parece que era de Coraje, de Gilda. ¿Eh? Me pediste Corazón Valiente de Gilda, mamita. Leé los mensajes de arriba. Y te pasé el tema Corazón Valiente de Gilda. Hemos cumplido con Karina de Balcarce. Bueno, un mensaje más y vamos a la música.
2: Hola, Jotita, ¿cómo andás, mi amigo? Así que andaba congestionado. Acá el Chaki de la Unidad 17 te pidió un temita para los pibes que están en la granja, para el Topo de Bolívar y Facundo. Y los pibes de Fundición y los que están en el taller. Un tema de los gerientes del rock. Un abrazo, amigo, y aguante Defensores Belgrano y ponele pila, amigo.
0: Bueno, saluditos a toda la gente que se está comunicando. Mil gracias. Hoy me han llenado de mensajes nuevamente. Yo digo arrancar otra vez. Estará mi gente. Y sí, y sí, y sí. Y sí, y sí. Bueno, ya estamos en los últimos minutos. Este tema te estuve dedicando hoy. Karina. Karina de Balcarce. Che, Karina, ¿estás tomando algo? ¿Algún aperitivo, algo con alcohol? No sé, digo, por ahí, qué sé yo. No era ese tema, me dice, me pidió el tema de Gilda, Corazón Valiente. Que yo sepa, esto es Gilda, Corazón Valiente. Hola, Jota, ¿no me pasarías un tema, Tu Mujer en Mi Cama? Para Matías, de parte de Mariana. Bueno, para Matías, ese. Apellidos no, ¿eh? No queremos problemas. Así que para Matías, ese de Sapo. Para Matías, ese de parte de Mariana Belarga. Belarga de Banana. Así que bueno, me está pidiendo el tema Tu Mujer en Mi Cama. Bueno, el próximo tema se lo estamos dedicando para Carlitos Pecorari de Venado Tuerto. Para los Pocalijas de Cuenca. Iris de Puerto Madryn. Para Luis, el taxista de Rosario. También para Mauri y para Rosita de Malargüe, Mendoza. También se lo estamos dedicando para... A ver, vamos a escuchar el audio y pegadito el tema musical que nos pedían.
2: Hola, Jotita, ¿cómo andás, mi amigo? Así que andaba congestionado. Acá el Chaki de la Unidad 17 te pidió un temita para los pibes que están en la granja, para el Topo de Bolívar y Facundo. Y los pibes de Fundición y los que están en el taller. Un tema de los gerientes del rock. Un abrazo, amigo, y aguante Defensores Belgrano y ponele pila, amigo.
0: Muy bien, para Chaki. Chaki 13, de la Unidad Penitenciaria. Esto es... Los gedientes.

0: Bueno, ya casi llegando al final del programa. Así pasaban dos temas musicales más. Onda, onda. Gracias por el tema, Jotita. Ponele pila, nos decían. Los pocalijas de Tres Algarrobos. Gracias a ustedes, amigachos. También estuvimos con Tu Mujer en Mis Manos. Se lo estábamos dedicando para Matías S. De parte de Mariana B. Larga. Oh, B. Larga, Mariana. Bueno, también estuvimos anteriormente con Los Gedientos del Rock. Dame un ayudín para Chucky 13 de la unidad penitenciaria. Le mando un gran saludito para Emma, de Miramar también. Para Luis, el taxista de Rosario, le estamos dedicando los temas. Para Iris de Puerto Madryn. 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Bueno, últimos mensajes rapidito. Hola, buenas tardes, Jota. Qué lindo volver a escucharte. Besos, Claudia de Ataliva. Besos, Claudita, gracias.
1: Jotita, Jotita, el que se lo come sin pan es Lauti.
0: Ajá.
1: Sí, está Lauti, está Ramoncito, está Matías Nicolás, está Pichi.
0: Ah, siguen todos.
1: Estamos casi todos.
0: Ah, pensé que le habías dado el raje a alguno, o por ahí alguno te había cambiado por otro patrón. Está Lauti. ¿Cómo se cortó Lauti? Lauti. Qué jodido que sos, amigo. Bueno, saludito para Lauti, que según Sandro come el chorizo sin pan.
1: Jotita, Jotita, especialista en tapar pozo nosotros.
0: Ah, bien, bien. Ahí está Sandro, que Está ahí con toda la tratativa de taparle. Ay, Dios, el pozo a la mona.
2: ¿De dónde sacan tanta boludez para hablar en la radio, che?
3: Está chiquito el pocito.
0: Che, basta, pero che, no. Qué barbaridad, No se puede, no. No se puede, no se puede.
3: ¿Pero qué dice, señora?
0: Uno quiere ser serio, pero no te deja de acá,
3: Sí, se pasa, Cesandro. Sí, me quiere tapar el pozo. Ay, no, no puedo decirlo.
0: Che, basta, basta.
3: También me quiero poner seria, pero este hombre no me deja poner.
0: No, viste, qué cosa, qué bárbaro. Soy Nancy, la del mensaje, J. Ah, Nancy, que me decía que recién había llegado a hacer mandados. Y me preguntaba cómo estaba mi mamá y cómo estaba yo. Bueno, gracias, Nancy. Estamos ahí. Estamos, viste, como que casi recuperados, casi.
4: Gracias por la canción, me la bailé toda con Jaime. Un besito, que tengas una buena tarde, seguí recuperando. Y un besito grande para tu mamá Angélica, que también, que se recuperen, que es lo más importante. Te besito, mañana los volvemos a encontrar con la Fanta. Arriba la Fanta, ponele pila.
0: Buenas tardes, Jota, todo lo mejor para vos y para tu mami. Se te extrañaba desde 9 de julio presente, José Luis. José Luis, abrazo, genio. Estamos en Fantástica 104.1 también en 9 de julio.
5: Bueno, Jotita, hasta mañana, me despido. Ahora me voy a pintar macetas y pintar cosas, que está lindo. Bueno, que sigas bien, vos y tu mami. Cariños, Martita Carolina. Besos.
0: Gracias, Martita, te espero mañana. Hola, Jota, buen día. Acá Sandro le tapa el pozo a la monita. Mira, un empleado de Sandro que no firmó lo manda al frente. Bueno, ok, está bien. Ya nos enteramos igual que Sandro es buen solidario. Igualmente, ¿sabe lo que puso acá? Acá Sandro le pata el pozo a la mona. ¿Qué idioma es esto, che? Gracias por la dedicatoria, J. Abrazos, Alberto. Alberto, que me manda imágenes de Puerto Madryn, qué lindo. Hola, amigos, soy Marcos de Miramar. A ver qué más por acá.
6: Muchas gracias, Jotita, por haberme pasado el tema. Besito, chau chau, hasta mañana. André Parás, que la brava. Buenísimo el programa, nos encantó escucharte. Saluditos a mi amiga Angélica y muy feliz de que esté recuperada.
0: Bueno. Gracias, Andrea de Paraje La Brava. Gracias a toda la gente que me hizo el aguante. Hasta mañana, si Dios quiere, si se te extraña. María Cristina de Balcarce. Chau, Jotita. Marcelo de Ataliba. Saludos para el amor Cepillo, para mi amor Cepillo, que anda farmeando Aura, que se ponga a laburar mejor. Firma Sofi, me alegro que andes bien, gracias. Hasta mañana, un abracito lleno de bendiciones para vos y para tu mami Cristina de Balcarce. Hola, Jota, buena recuperación. Escuchándote, genio, me dice Rocco, desde Villa Mercedes, San Luis. Gracias, Rocco, te mando un abrazo, Rocco. Che, ¿tenés idea de dónde anda Esteban, Rocco? Está re vago ese hombre. No hace nunca el programa, Rocco. Échalo. Bueno, gente, me fui. Me fui porque me cortan en las radios de la cadena. Gracias por todo. Los espero mañana.

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0: linda canción, por Dios. Temazo. Qué lindo verte, Lizzy. Y qué lindo cantar con vos.
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Sí, súper conectadísimos en gran parte del país. No sé, me siento raro. Muchachos, fíjense en el sonido. Como siempre, de lunes a viernes nos encontramos para disfrutar sonidos increíbles.

parte del país trayendo nuestras canciones, súper conectadísimos. Olvídate. Ahora sí cambió, me parece. Ahora sí. Calvin Harris, Sam Smith para presentarnos en sociedad con este Promise. Gracias a todos los amigos, amigas que nos escriben a través de WhatsApp. Gracias, mis amigos. Gracias, gracias por estar súper conectadísimos con nosotros. Gracias. Qué bueno poder encontrarnos.

Viendo de La Rioja también, ¿eh? Saludo grande para La Rioja. Gracias, gracias, riojanos. Quieren que el programa salga en más ciudades de La Rioja. Vamos a ver qué podemos hacer por eso.

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1: Esta es la música de Alan Walker con este Fader. Después de este, mis amigos, vayan preparando a la vecina, al vecino, porque vamos a bailar lento. ¿Les parece bien?
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música romántica, mis amigos. El lado romántico del programa en el aire. Sí, no avisamos, ¿eh? Lo pusieron de toque. Gran canción para este momento, mis amigos, para bailar con el vecino, la vecina.

Qué lindas canciones, mis amigos, compartimos en cada una de nuestras presentaciones. Bueno, subimos un poquito el tono, ¿les parece bien? Basta de tanto meloso, de tanto pegajoso. Original Mix, gran canción, mis amigos, la hemos presentado en otra oportunidad como un Eterno Hits.

¿Cuánto hace que no escuchamos esta hermosa canción, mis amigos, no? Qué bueno poder recordar estas hermosas canciones. Que fueron hits. Y en todos lados salían, ¿viste?

0: Encuentro de la pausa, a la vueltecita te convidamos con el segundo segmento para que tenemos preparado para compartir junto a vos en esta edición del día de hoy. Quédate con nosotros, que en lo posible vamos a tratar de pasarla muy, pero muy bien.
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0: comercial. Y enseguida regresamos con mucho más power y en el aire programa Aplastando el aire de tu radio.
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4: Presentación, Fernando Duarte. También me acompaña Patricia Panici, Aurora de la Inteligencia Artificial, que no le hemos hecho hablar nada, ¿viste? Eva. Marianito Peralta, Sergio Puca Gómez, Sergio Rivelli. Y quien les habla, Ángel. Juntos hacemos En el Aire programa. De lunes a viernes, amigos, por el espacio de 60 minutos. En el Aire programa, como siempre, te decimos, estamos en la 10ª temporada. Para comunicarte con nosotros, para estar en communication. 2262 es la característica que tenemos aquí en Necochea, Costa Atlántica, sudeste de la provincia de Buenos Aires, donde estamos ubicados, a la vera del mar. Nuestro numerito bien facilito, anotale. ¿Sí? ¿Tenés para anotar? 61-75-51. Nos encontrás en Facebook y en TikTok como Ángel A. Blasco. Súper conectados en gran parte del país. Gracias a todos los medios que nos retransmiten en gran parte del país. Gracias.

bailando, mis amigos. Subí el volumen, acércate, divino, divina, loco, loca. Vamos a compartir grandes canciones.

Hoy nos vinimos repolenta, ¿viste? Como le gusta a nuestro amigo ahí en Corrientes. Ahí en Concepción, al mecánico de moto. Le gusta el punchi punchi, ¿viste? Mientras arregla las motos. Mandamos el abrazo. Ariel, creo que se llaman loco. Ahí para toda la gente de Concepción. El abrazo, mis amigos. Todo el poder de tu radio. 60 minutos.

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Sonamos distintos, mis amigos. Buen sonido, buena señal, buena music. Y aquí estamos nosotros para hacerte compañía mientras estás en tu casa, en el laburo, en tu coche, donde quiera que te encuentres. Nos encendés y aquí estamos para regalarte una canción. Hoy, mis amigos, unos remix de la hostia, versión mix, para compartirlas junto a todos ustedes. Todos éxitos de tu radio.

Y sí, mis amigos, hemos traído unas grandes canciones, un mix tremendo para este encuentro de esta edición del día de hoy, para poner tus días bien arriba, claro, con todo el poder.

Estamos llegando al final de esta edición del Día de Mis Amigos. Salió medio fuerte, ¿no? Vamos a romper los parlantes. No, un día bastante loco, ¿no? Entre... faltó el perro nomás. Un burro, el viejo, el anciano. Ahora casi rompemos el parlante, imagínate. Y bueno, no todos los días son igualines, ¿o no? Siempre hay alguna falla o algo. Puedo fallar, ¿o no? Distintos ámbitos de la vida, sí, mis amigos.

Estamos casi en el final de esta edición del día de hoy. A disfrutar los últimos 8 minutitos que nos quedan. Sí, con estos éxitos es como que pasa muy rápido el tiempo.

Ahí nos estaban llamando desde Neuquén. ¿Cómo hacemos, Angelito? Dice, para retransmitirte. Muy fácil, mis amigos. ¿Nos retransmite? Bueno, así que un saludo grande para Neuquén.

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1: Claro, porque sí, hace mucho no lo decimos, el programa En el Aire tiene exclusividad zonal. No salimos en dos radios, en el radio de 150 kilómetros, en dos radios que abarque ese kilometraje no salimos, siempre en una. Tiene exclusividad zonal el programa En el Aire, olvídate. Así que si nos escuchás aquí, aquí estamos solamente. En un radio de 150 kilómetros a la redonda, salimos solamente en esta radio.

0: siempre, súper agradecido a todos los medios que nos retransmiten. Claro, radios de aire y radios online. Gracias, gracias por retransmitirnos, por dejarnos llegar tan lejos. Lugares impensados, olvídate. Bueno, loca, ¿dónde estás? ¿Andás por ahí? Venite. Vení para acá. Bueno, divina, te dejamos besotes y arrumacos en tu cuello. Gracias por encendernos. A ver, loco, ¿dónde andas? ¿Eh? ¿Estás trabajando? Sí, larga lo que tenés en la mano. Larga lo que tenés en la mano, déjate joder. Vení que te vamos a dar el fuerte apretón de mano. ¿Sí? Sí, sí, no hay problema, vení. Gracias por encendernos. Gracias por escucharnos, mi loco. Te dejamos fuerte apretón de mano. Mi nombre es Ángel. No te olvides que la vida pasa muy deprisa para andar tomando esos vinos baratos que encontrás en cualquier agujero por ahí. No hablamos de vino, ¿eh? Lo que hagas, bien o mal, que te haga inmensamente feliz. Mi nombre es Ángel, te espero la próxima para seguir celebrando que estamos vivos y para seguir escuchando más éxitos
1: de tu radio.

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estamos marcando. 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Cambiamos el aire de tu radio. Cambiamos el aire de tu radio. Creamos frecuencias sonoras para tu compañía. Hasta aquí, esto fue En el aire programa con Ángel Blasco. Hasta un nuevo encuentro. Esto ha sido todo por hoy. Ángel Blasco te dice hasta un nuevo encuentro con En el aire programa.

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0: Son las 7 de la tarde en punto.
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0: más charco.
1: Bueno, hoy estamos escuchando estos lindos chamacos, che. Se me pone la piel de gallina, ¿eh? Déjame si no te sirvo.

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1: Bueno, a ver qué dice la gente de Monigote, che, ¿eh? ¿Cómo les va? ¿Cómo anda mi amiga Griselda?
2: Sí, buenas noches.
1: Buenas noches.
2: Un saludo, un tema.
1: Sí.
2: Del perro de mi vecina.
1: Sí.
2: Para doña Alcira.
1: Sí.
2: Que lo pase lindo el cumpleaños de ella.
1: Bueno, ya le vamos a cantar el feliz cumpleaños y le vamos a poner los perros de la vecina, ¿eh?

0: estábamos escuchando, Pastor Luna, feliz cumpleaños para mi amiga Alcira, que está cumpliendo año hoy.
1: ¿Cómo dice,
0: Fuera, fuera, perros, hay que ver qué dice por acá.
2: Mochi,
0: sí.
2: Pasando un tema.
0: Sí.
2: Estoy comiendo costeleta.
0: Sí.
2: Al horno.
0: Ah, sí.
2: Pase asada como te gusta a vos.
0: ¿Vos?
3: Sí,
2: para vos.
0: Sí.
2: Va a ser un buen tema nomás. Con mi amiga de Monigote.
0: ¿Vos?
2: Soy el niño acá de Las Palmeras, pero ese es Mochi.
1: Saque Valentino.
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0: La verdad que no te entendí ni nada, amigo. Mándamelo escrito lo que querés porque no te entiendo nada.
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Bueno, ahí estamos escuchando los perros de la vecina para mi amiga Alcira, ¿eh? Y no, ese me hace que no le debo a nadie.

0: ver.
1: Bueno, por acá tengo un mensaje de mi amigo Diego, ¿ven? Que dice, hola viejo, acá estamos escuchando, dice, mientras estamos... ¿qué dice? Estamos escuchando y maquillando, dice, pasame un... Bueno, ya no sé lo que quiere escuchar, mi amigo. A ver, ya lo vamos a letrear.

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canción para mi amigo, a ver qué me estaba pidiendo, che, a ver. ¿Qué es esto, amigo? ¿Qué pasó contigo, amigo? Diego.

estamos haciendo ritmo latino, mi amigo Diego de Cere. Pasame Garza Puedo Norteño, ¿eh? ¿Cómo es eso, eh? ¿Algún chamamé? Explícamelo.

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1: Bueno, a ver qué dice mi amigo Miguel Malagueño, ¿cómo le va? ¿Cómo anda? Dice, un saludo para los choferes de Marcelo Gerosa, dice, de parte del gomero de transporte, del mono malagueño, dice. Desde Malbrán, pasame un chamameciando los viernes. Bueno, mi amigo, ¿cómo le va a toda la gente de Malbrán?

0: 19:55, ya estamos llegando a la parte final de la primer tanda.
1: Hola, ¿qué Miguel, dice? Buenas noches, sí. ¿Cómo andás? Te habla Miguel Rosa, acá de Colonia Bossi.
0: Sí.
1: Pasando un lindo chamé
0: de
1: Pancho Escalada, ¿puede ser?
0: Ah, de Pancho Escalada, bueno. Bien ahí.
1: Muy lindo, chamé, que estás pasando.
0: Bueno, gracias. Decile al Emiliano que se vaya a dormir.

Bueno, acá regresamos para todos ustedes, para complacer la última hora de la noche. Ahí estamos escuchando, los saludé, saludeño. Bueno, ahí se viene este pedido que me ha quedado pendiente de mi amigo Diego. Escuche bien, ahí se viene Garza Pueblo Norteño. Así se llama mi amigo Diego, los pagos de Ceres.

Así es, así, amigo, porque usted me puso garza de puedo, ¿eh? Era de mi pueblo norteño, ¿eh? Menos mal que uno, anda en la magia, ¿eh? Bueno, por acá dice, sí, mi loco, ese era el tema de... Me dan ganas de chocar un tinto. ¡Ay, amor!

0: Bueno, ahí estamos escuchando los Sara Ludeseño, ¿eh? Así más o menos lo que más largo que Esperanza de Pobre el título. Pero bueno, esos son, ¿eh?
1: ¿Dónde está la buena mía?
0: Pero así nomás se castiga mi amigo Regroyo. Pues, andás a ver quién son los caras duras que están con vos ahí.
2: Buenas tardes, ¿cómo le va?
0: Bien.
2: Como que me hago, che.
0: ¿Ah, sí?
2: Siempre, pero por ahí no mando audio porque
0: sí.
2: Estoy medio cansado, dijo el
0: presidente. No, está bien, ahí. Si no es obligación, sí, amigo.
2: De los troperos del chamán, ¿puede ser?
0: Bueno.
2: Que tenga buenas noches.
0: Buenas noches.
2: Y también me crucé, planteado teniendo de este.
0: No escuché el último audio, muy bajito y mucho ruido.

estamos escuchando los trosperos del chamamé. Por acá dice, hola Miguelito, soy el Vallito Varela, dice, de La Palmera. ¿Me podés pasar un tema de los cristales del chamamé? Por culpa del vino tinto. Apareció, después de tanto tiempo.

0: estamos escuchando Los Cristales del Chamamé para la gente de Las Palmeras, para el Vallito, ¿eh? Bueno, por acá tenía un mensajito, a ver qué dice la gente de Monigote, ¿eh? ¿Qué dice?
1: Hola, buenas noches, amigo.
0: Buenas noches.
1: De algo de Lázaro Caballero.
0: Sí.
1: Para Dianela, mi nieta, que sí. Estamos compartiendo algo.
0: Sí.
1: Algo acá, haciendo algo dulce también, para sí. El postre.
0: Ah, bueno.

0: Bueno, a ver qué dice mi amigo Gregorio, a ver qué dice, le han llegado todos los buitres, seguro.
1: No, el otro no se entendió porque justo escuchaba con la radio, dijo un tema amigo Crespín.
0: Ah, amigo Crespín.
1: Aunque pero no me deje, esa gente va a venir a comer después.
0: Ah, ya.
1: ¿Cuántos parientes acá no quieren que le saquen foto?
0: Ah, no. Pero son tan fieros los monos ahí que no se quieren dejar sacar fotos. Vos dejalo.

0: Un saludo muy grande para toda la gente de La Rubia. Me olvidé, che, vos sabés que me olvidé, un amigo, Gustavo Estudillo, que decía, a ver qué decía.
1: Hola, amigo Mochi.
0: Sí.
1: Buenas noches.
0: Buenas noches. Bien.
1: Acá te estoy escuchando.
0: Sí.
1: Pero lindo chamaco, ¿qué está pasando?
2: Son las 8 en punto.
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0: estamos escuchando a Lázaro Caballero, para la gente de Monigote. Bien, vuelte para mi amigo.
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0: Ay, amor. Bueno, por acá dice de chiquitita. Fui, dice una contestona, A ver qué dice. Y a una burrinchuda, dice, y peleadona. Peleadora, ¿Y crees que me fue? No, ¿sabes? Osvaldo, qué sinquiada, hermano,

dice, pasarme a la vuelta al rodeo de Monchito Merlo, dice, aunque no. A quien no te escribo, dice, te escucho, dice. Y me dijeron que estaba en terapia, no sé, tenía una pata dentro del cofre, no sé. Algo así, ¿será cierto o no?

Bueno, ya estamos llegando ya. 8:49 de la noche. A ver qué dice por acá. A ver qué dice. ¡Oh!

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1: Bueno, a ver qué dice mi amigo Osvaldo. Dice, vos sabés que el sábado 6 de septiembre cumplí 30 años, dice. De casado. Y la estoy soportando, amigo. Y no es nada eso, ¿eh? No es nada, amigo, ¿eh? ¿Qué pasó? No me olvides. 30 años, dice. Acá, guarda.
0: Te da una mano, vendrían bien unos pesos. Voy a montar ese potro con garra, coraje, esmero.
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estamos escuchando a Massi Morelli, pero los vamos porque nos queda poco tiempo, para la gente de Colonia Tacural, para mi amigo Celi Caballero, que me estaba pidiendo.

0: estamos escuchando Gastoncito Suárez. Ya estamos en la parte final casi, ¿eh? A ver qué... Te dije que iba a llegar León. A ver.
1: Hola, Miguel.
0: Sí.
1: Buenas noches. No entiendo por qué Cintiaga. ¿Por qué Cintiaga? 30 años de casado. Y si vos lees el mensajito antes de leerlo al aire, y va a entender. Dice 30 años. El día 6, cumplimos 30 años de casado. Y no es nada eso, te dice Lobaldo. Me olvidé. Él se olvidó que cumplimos 30 años de casado.
0: Entonces rimale a él una cintiada.
1: Así es el mensajito. Léelo, vas a ver. Cintiada, a eso que te despiertan los fines de semana, viste, con el teléfono.
0: Ajá.
1: Viste, las 8.
0: Hay que levantarse.
1: ¿Llaman?
0: Sí.
1: A eso hay que darle cintiada.
2: Hay que juntar la hacienda.
0: Temprano andaba molestando al hombre, che. No, hay que levantarlo de arriba, arriba, arriba.
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0: ¿Cómo te tienen, Osvaldo? ¿Cómo te tienen?
2: 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Contra bota y guardamonte chicoteaba el ramero.

estamos escuchando, Monchito Merlo. A ver qué pasa por acá. Bueno, me voy despidiendo con Simón Merlo de... Lo reencontramos mañana, si Dios quiere, a partir de las 19 horas hasta las 21 horas, ¿eh? Así que gracias a todos aquellos que le ponen una buena onda, ¿eh? Si no ponemos la buena onda, ¿qué los queda, no? Así que bueno, gracias. Y que la pasen lindos, amigos, ¿eh? Chau, chau.

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